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2: Hola, ¿qué tal, amigas y amigos? Tengan todas y todos un feliz y bendecido viernes. Comienza el fin de semana acá en Rumba 93.1 FM. Bueno, dándole gracias al Eterno Dios por permitirnos estar con ustedes un día más. Un viernes más, comienza un fin de semana en compañía de la 93.1 de Rumba, la estación de los éxitos. Por supuesto, saludando a aquellos que nos sintonizan a través del internet Rumba FM Zaragoza. Sean bienvenidos a Conexión Rumbera. Bueno, reciban el cordial saludo de quien les habla, Roberto Carlos López. Estaré con ustedes hasta las 9 de la mañana. Luego vendrá nuestra amiga, colega, compañera Angélica Franco. Y más adelante Miguel Ángel, toda la mañana acompañándote en el dial 93.1, donde quiera que te encuentres, en tu casa, en tu oficina, en tu sitio de trabajo, en el transporte público, en el coche, en el taxi, donde quiera que estés. Bienvenidos a la 93.1, bienvenidos a Conexión Rumbera. Bueno, desde ya te puedes comunicar con nosotros a través de la mensajería WhatsApp 976-096258. Repito, 976-096258. Los que nos escuchan fuera de España, a través del internet Rumba FM Zaragoza, lo pueden hacer a través del más 34-976-096258. Bueno, señores, hoy es 26 de junio. Todavía saliendo y todavía no hemos salido. De verdad que todavía siguen las búsquedas. Sigue la ardua labor por tratar de rescatar lo más posible a las personas que a esta hora están atrapadas debajo de escombros allá en Venezuela. En La Guaira, en Vargas. Bueno, y en otro sitio, ¿no? Que el Señor nos siga ayudando. Son las 7:11 minutos. Desde ya te puedes comunicar con nosotros a través de la mensajería WhatsApp 976-096258. Ya lo dije, ¿no? Sí, señores. 7:11 minutos. A esta hora tenemos una temperatura acá en Zaragoza de 23 grados. Y bueno, nuevo día de calor. Evita el mediodía. Bueno, la verdad es que el calor no se ha ido. Que haya bajado un poco ayer es una cosa, pero el calor seguía. Siguió ayer, ¿ah? Así que la recomendación para el día de hoy, si no va a ser nada, nada importante, no salga al mediodía porque se va a incrementar la temperatura nuevamente. Son las 7:12 minutos. ¿Qué tal si continuamos con más música en este día viernes? Comienzo del fin de semana. Vámonos con esto de Al Rodolfo y Cardi, Los Hispanos. Cariñito. ¡Sale!

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Son las 7:23 minutos. Bueno, escuchábamos a Daddy Yankee, Llamado de Emergencias. Y usted lo escucha a través de Conexión Rumbera o Rumba 93.1 FM. La estación de los éxitos. Son 7:23 minutos. Gracias, porque ya comienzan a llegar mensajes de texto, mensaje WhatsApp a través del 976-09-6258 en este día viernes, comienzo de fin de semana. Bueno, nos escriben a través del 976-09-6258 nuestra amiga Sandra, fiel oyente de Rumba 93.1, y ella dice: saludos, muchas bendiciones para el pueblo, el hermano pueblo venezolano. Espero que su familia esté bien. Gracias, Sandra. Muchas gracias por tus deseos, por tus palabras. Y bueno, gracias a Dios y mi familia, gracias a Dios, se encuentra muy bien. Y le doy la gloria a Dios por eso, ¿eh? Bueno, sin embargo, bueno, nos unimos al dolor. Nos unimos al mal momento que están pasando muchas familias allá en Venezuela, que bueno, lamentablemente han perdido algún ser querido, algún amigo, algún familiar, algún vecino. Otros todavía no consiguen a su ser querido. Y bueno, pedimos a Dios fortaleza por aquellos que han perdido algún ser querido. Y oramos también para que los que no hayan aparecido aparezcan sanos y salvos. Son las 7:24 minutos. Si usted quiere enviarnos una palabra de aliento, también lo puede hacer. Con mucho gusto lo estaremos recibiendo a través del 976-096258. Es un momento para solidarizarnos, para hermandarnos más que nunca. Sí, señores. Ya lo sabe, 976-096258. Bueno, señores, tenemos que continuar. Hoy es 26 de junio. Y hoy tenemos los días internacionales y mundiales, comenzando con este Día Internacional de la Lucha contra el Uso Indebido y el Tráfico Ilícito de Drogas. Bueno, el 26 de junio se conmemora el Día Internacional de la Lucha contra el Uso Indebido y el Tráfico Ilícito de Drogas, también conocido como el Día Mundial contra las Drogas, una fecha para tratar de reforzar la acción y la cooperación entre los países con el fin de alcanzar una sociedad libre de consumo de drogas y de tráfico ilegal. Así que cada año la campaña de la ONU se centra en el tema concreto. El lema en el 2024 fue: la evidencia es clara, debemos invertir en prevención. El problema mundial de las drogas afecta a millones de personas y comunidades, abarcando desde trastornos por consumo hasta el narcotráfico, la delincuencia organizada. Para enfrentar este desafío es esencial un enfoque basado en pruebas científicas, priorizando la prevención y el tratamiento. También ha destruido familias, ha destruido matrimonios. Así que bueno, hoy es Día Internacional de la Prevención contra el Delito del Consumo Ilegal de Drogas. Bueno, también es Día Internacional de Apoyo a las Víctimas de la Tortura. En 1997, la Asamblea General de las Naciones Unidas proclama el Día Internacional de Apoyo a las Víctimas de la Tortura con un único objetivo: la erradicación total de la tortura. El Día Internacional de las Naciones Unidas en Apoyo de las Víctimas de la Tortura se celebra precisamente el 26 de junio, marcando el momento en que en 1987 entró en vigencia la Convención de la ONU contra la Tortura y otros tratos o penas crueles, inhumanos o degradantes. Hoy la convención está construida o constituida por 174 países. ¿Pero a qué llamamos nosotros tortura? Bueno, según la ONU, la tortura como cualquier acto en que un funcionario público u otra persona en el ejercicio de sus funciones públicas, a instigación suya o con su consentimiento o aquiescencia, inflija intencionalmente a una persona dolores o sufrimientos graves, ya sean físicos o mentales, con el fin de obtener de ella o de un tercero información o una confesión,
de castigarla por un acto que haya cometido o se sospeche de que ha cometido, de intimidar a coaccionar a esa persona o a otras, o por cualquier razón basada en cualquier tipo de discriminación. Eso es tortura. Y hoy que Venezuela está pasando por esta situación que estamos viviendo, y yo digo estamos porque yo todavía, aunque vivo en España, me duele mi país y todo lo que suceda allá. Sea bueno, lo celebro, y si es malo, me afecta también. Y hoy que estamos viviendo toda esta debacle, toda esta catástrofe, antes de esto, en Venezuela se practicaba mucho la tortura, y no sé si todavía se estará practicando después de todo lo que están viviendo. Entonces, ahí es donde yo quiero llegar. Después dicen, ¿por qué Dios permite las cosas? ¿Por qué están murieron personas inocentes? De que mueran personas inocentes, bueno, ya eso es, la respuesta la tiene Dios, no la tengo yo. Pero si de una cosa estoy seguro, que hoy Venezuela pasa por lo que pasa, las autoridades que hoy están allá, muchos de ellos arremetieron contra personas inocentes, torturándolas. Muchos murieron en cárceles siendo inocentes. Y yo no vengo a politizar porque no soy político, pero soy realista, soy un ciudadano de este mundo, soy un ciudadano venezolano. Antes de que pasara todo esto, el venezolano, y me meto allí, teníamos un corazón duro, sin piedad, torturándonos, amedrentándonos unos con otros, violentándonos unos con otros. ¿Y usted cree que Dios no ve nada de esto? Por eso es que tenemos que andar bien en el mundo, hermanitos. Porque la gente que anda haciendo la maldad, ellos creen que no les va a llegar su día también. O ellos creen que no hay un Dios que los está viendo. Y el que hace la maldad la hace escondida de los ojos del hombre. Pero ¿dónde te vas a esconder de los ojos de Dios? Así que antes de hacer una maldad, piénselo bien. Porque tal vez a esa persona que le vas a hacer la maldad, tal vez esa persona no se vaya a vengar, o sí, o tal vez. Pero de Dios nadie se escapa. Bueno, también es Día Mundial de la Refrigeración. El 26 de junio se celebra el Día Mundial de la Refrigeración, un proceso termodinámico indispensable para la mejora de la calidad de vida de las personas, destacando su amplia contribución en las economías de las naciones en el marco de la pandemia por COVID-19 y el cambio climático a nivel mundial. Así que bueno, la refrigeración es un proceso termodinámico a través del cual se extrae la energía térmica de elementos sólidos y fluidos para disminuir su temperatura mediante la utilización de fluidos denominados refrigerantes. Bueno, y también es día del Ra'as Asana o Año Nuevo Musulmán. El 7 de julio del 2024 se celebra el Ra'as Asana, Año Nuevo Musulmán. También se le conoce como el Año Nuevo Islámico o el Año Nuevo Hijrí, ya que está basado en el calendario islámico que se conoce como el calendario Hijrí. Son las 7:31 minutos. Hasta aquí los días mundiales, los días internacionales, lo que se celebra hoy. Son las 7:32 minutos. Continuamos con más musiquita. Por supuesto que sí. Vámonos con más. Carlos Vive, La Tierra del Olvido.

Son las 7:41 minutos. Escuchamos al clásico Bonnie Tyler, Total Eclipse del Amor. 7:42 minutos. Bueno, escuchas Conexión Rumbera a través de Rumba 93.1 FM, la estación de los éxitos. Recordándote que te puedes comunicar con nosotros a través de la mensajería WhatsApp 976-096258. Ahí usted solicita el tema musical de su preferencia. ¿Quieres saludar o felicitar al cumpleañero del día? ¿Quieres escribirnos de dónde nos estás escuchando? Ahí está la mensajería WhatsApp 976-096258. Bueno, esta hora de la mañana, 7:42 minutos, vamos a darle lectura rápidamente a los titulares del día de hoy, 26 de junio, comenzando como de costumbre con los titulares de Zaragoza y Aragón. Bueno, el futuro instituto del Parque Venecia se construirá frente al colegio tras la petición de los vecinos. En sucesos, detenido por robar en 16 vehículos aparcados en Tarazona. El Hospital Miguel Servet de Zaragoza tendrá el primer quirófano híbrido público de Aragón. En más de sucesos, operación antidrogas en Zaragoza culmina con 9 detenidos y 11 kilos de cocaína intervenidos. Bueno, una nueva avería eléctrica dejó sin luz a más de 3.100 clientes en la zona de Universidad de Zaragoza. Esto fue el día 24. Pasando a titulares nacionales. El Congreso solicita a Sánchez que valore una cuestión de confianza con los votos de JOMS, PPP, Vox y Coalición Canaria. Un incendio forestal en Tamarite, Huesca, obliga a desalojar 3 núcleos urbanos. Arranca la OPE en Ceuta con una reducción en la cifra de embarques. El hallazgo de un carro de bronce, único evidencia del poder comercial de Tarteso en el Mediterráneo. Bueno, 4 nuevos camiones de limpieza para combatir la suciedad en las calles de Melilla. Bueno, la suciedad se combate cuando nosotros como ciudadanos sepamos dónde botar la basura. Dónde va en su sitio, ¿ah? Allí se combate la suciedad. Nueva explosión poblacional de la polilla de Bock en Navarra. Bueno, Barnalón celebra sus 25 premios semilleros de proyectos, destacando iniciativas audiovisuales y de alimentación. El primer Congreso Mundial del Pistacho se va a celebrar en Toledo. Bueno, Zamora, el corazón modernista de Castilla y León, que impulsó un discipulado de Gaudí. ¿O de Gaudí? Bueno, pasando al ámbito internacional. El titular de... está rodando a nivel internacional, por supuesto, de los 2 fuertes sismos sacudieron el centro de Venezuela. En más titulares internacionales, Chembaus y Felipe VI buscan zanjar la guerra diplomática. Venezuela vivió el terremoto más potente desde el año de 1900. Michel Bolsonaro acusa de irrespeto a Flavio Bolsonaro. México se va de invicto y con su portería imbatida a los 16avos. De la Espriella es proclamado presidente electo de Colombia. Y en deportes, Ecuador tumba a Alemania, obra el milagro y se mete en 16avos con una de las mejores terceras. Oye, qué bueno, saludos, felicitaciones a los ecuatorianos. Don Alex debe estar contento, ¿ah? Felicitaciones. Yo soy uno de los que digo que este mundial lo va a ganar cualquiera. Se los estoy diciendo desde que comenzaron. Este mundial lo va a ganar el que menos espera, ya van a ver.
más titulares deportivos tenemos que Australia y Paraguay empatan a miedo. Turquía se despide del Mundial con una divertida industrial victoria sobre Estados Unidos. El Anga responde a Maeda para dar a Suecia el pase como una de las mejores terceras. Bueno, el chinguito de Pepe, el doblete de futbolista del Villarreal ante Curazao clasifica a Costa de Marfil. Países Bajos domina Túnez y se confirma como una favorita al Mundial. ¿Qué les parece? Países Bajos, se los estoy diciendo, este Mundial lo va a ganar cualquiera. Bueno, Pedri habla sobre España de 2026, la de 2010 y el futuro de Julián. Me encanta. Si pasa, bienvenido. Bueno, Nico Williams dice, me encuentro bien, pero a diferencia de Lamin, me ha costado un poco coger el ritmo. Por su parte, Luis de la Fuente dice que todos los jugadores están ansiosos por jugar. Bueno, España regresa a México en un Mundial 40 años después, con la ambición de cambiar la historia. Son las 7:47 minutos, hasta aquí los titulares de hoy, 26 de junio, en Conexión Rumbera. Vamos con más música y ya venimos con más.

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Son las 8:56, 7:56 minutos de la mañana. Bueno, escuchas el Conexión Rumbera a través de Rumba 93.1. Escuchamos a Certón Boyka. Hola Zoom, Dance Remix. Sí señor, buena música para comenzar bien el día, informadito y amenizado, en compañía de Conexión Rumbera, a través de Rumba 93.1, la estación de los éxitos. Recordándote que te puedes comunicar con nosotros a través de la mensajería WhatsApp 976-09-6258. 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

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Bueno, son las 8:02 de la mañana y nosotros avanzamos con más música, musiquita de la buena, para comenzar el fin de semana en compañía de Rumba 93.1. Vámonos con esto, Maelos Ruiz, Regálame una noche.

El venezolano Frank Quintero, ¿eh? Canción para ti. Tiempo sin escuchar esta canción, ¿eh? ¡Qué bonito! Son las 8:11 minutos de la mañana, 8:11 minutos. Bueno, sube a 235 la cifra de muertos por terremotos en Venezuela. Bueno, dos españoles murieron y 80 no han sido localizados. Dos españoles murieron en los devastadores terremotos de Venezuela y 80 no han podido ser localizados por las autoridades diplomáticas españolas en el país. Esto lo informó este viernes el Ministerio de Asuntos Exteriores. Lamentamos profundamente el fallecimiento de dos españoles confirmados por sus propios familiares, a quienes trasladamos nuestras condolencias. Esto lo indicó el ministerio en un mensaje en el que agrega que el número de españoles no localizados en estos momentos es de 80. Bueno, el Ministerio de Defensa del Gobierno de España informó esta madrugada de que el avión del Ejército del Aire, fletado para prestar ayuda a Venezuela tras los dos terremotos, ya vuela hacia el país con efectivos de la Unidad Militar de Emergencias y de los equipos de emergencias de la Comunidad de Madrid. En un mensaje publicado en la red social X, el departamento precisó que el avión A330 transporta 59 efectivos de la UME y 8 de sus unidades caninas para apoyar las tareas de búsqueda y rescate. El objetivo, ofrecer la experiencia que da el haber estado en escenarios similares, señaló el ministerio. Bueno, en el mismo avión viajan 40 efectivos del equipo de emergencias y respuestas inmediatas de la Comunidad de Madrid, entre bomberos especialistas en rescates de infraestructuras colapsadas y profesionales del servicio de emergencias médicas. Además llevan 4 perros de la unidad canina. La aeronave despegó de la base de Torrejón, Madrid, y se espera que aterrice en la ciudad venezolana de Valencia, ya que el aeropuerto de Caracas, o sea, el aeropuerto internacional Simón Bolívar de Maiquetía, permanece cerrado. Esto según explica AF Fuentes de Defensas. Por su parte, el gobierno de Argentina dijo este jueves que pone a disposición de Venezuela rescatistas, médicos, personal militar de apoyo, aviones y varios elementos ante la catástrofe por los dos terremotos que sacudieron este miércoles el país caribeño. Según informó el portavoz presidencial Adrián Rabiera, Argentina colaborará con el avión de asistencia humanitaria a Venezuela. País que atraviesa una de las catástrofes naturales más devastadoras de su historia reciente, en referencia a los terremotos de magnitud 7.2 y 7.5 que han dejado al menos 235, van hasta este momento, personas desaparecidas, fallecidas, ¿no? Y un centenar de personas heridas. El portavoz indicó que Argentina pone a disposición de Venezuela médicos de urgencias con equipamientos completos y medicamentos, además de ambulancias, enfermeros y asistentes auxiliares. También expertos de infraestructuras colapsadas, drones con operadores y 4 brigadas del Sistema Nacional de Búsquedas y Rescate, con apoyo del personal militar especializado en catástrofes, con perros de la Armada y del Ejército de Argentina. Bueno, asimismo pone a disposición de Venezuela un avión Embraer de 40 plazas, un avión Hércules C-130 de la Fuerza Aérea de Argentina y una aeronave de la empresa aérea Aerolíneas Argentinas. El material ofrecido por Argentina incluye además 2 plantas potabilizadoras de agua con 16 operadores del ejército argentino, 134 carpas y 84 kits de cocinas, colchones, camillas y acondicionadores de aires. Argentina, Brasil, Estados Unidos, Chile y otras naciones también se han unido. A todos ellos mil gracias, mil bendiciones. Bueno, por cierto, antes de irnos a música, la Embajada de Venezuela en España recoge los números de teléfono de los que puedan llamar para personas residentes para solicitar diversa información tras los terremotos. Atención a los números. Estos son los números. Si hay alguien en Zaragoza que no sabe de algún amigo, de algún vecino, de algún familiar, de algún ser querido, hay números disponibles
Tenemos la Embajada de Venezuela en España, el más 34-915-981-200. Tenemos el Consulado de Venezuela en Madrid, más 34-650-817-137. Consulado de Venezuela en Barcelona, más 34-650-285-759. El Consulado de Venezuela en Bilbao, más 34-672-353-744. Consulado de Venezuela en Vigo, más 34-672-353-744. Consulado de Venezuela en Vigo. El Consulado de Venezuela en Bilbao, más 34-639-154-752. Y el Consulado de Venezuela en Canarias, más 34-608-670-628. Ahí están los números de contacto para que se comunique si quiere saber alguna información. Son las fuentes oficiales. No se deje llevar por rumores. No se deje llevar por desinformaciones que a veces son malsanas. Son las 8:17 minutos.

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0: Son las 8:30 minutos. 8:30 minutos. Bueno, escuchamos a Shakira con Nicky Jam.
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0: Son las 8:30 minutos. A esta hora quiero recomendarte, quiero recordarte mensajería WhatsApp 976-096258. El punto de contacto entre ustedes y nosotros. Ya lo sabes, 976-096258. Saludando a aquellos que nos sintonizan a través del dial 93.1. Aquellos que están en sus sitios de trabajo, llegando a sus oficinas, a sus sitios de trabajo, Dios les bendiga.
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0: Que tengan un excelente y productivo día. Saludos a los amigos taxistas.
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0: a las amas de casa.
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0: A todos ellos, mil bendiciones. 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
0: Bueno, atención a la comunidad colombiana. 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
0: 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Bueno, son las 8:36 minutos. ¿Qué tal si continuamos con más música colombiana? Un clásico del vallenato. 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

0: Son las 8:43 minutos de la mañana, 8:43. Escuchamos a Rosalía. Despecha. Son las 8:43 minutos. Bueno, y Ecuador tumba Alemania. Sobra el milagro y se mete en 16avos como una de las mejores terceras. La selección de Ecuador ya tiene su noche para la historia. El tricolor derrotó 2-1 a una Alemania que llegaba clasificada, invicta y con la intención de firmar el pleno de victorias, sellando su clasificación para los 16avos de final del Mundial 2026. El conjunto de Sebastián Becasese se sobrepuso a un inicio demoledor y a una actuación arbitral que levantó mucha indignación para completar una remontada de enorme carácter gracias a los tantos de Angulo y de Plata para mantener vivo el sueño mundialista. Bueno, los ecuatorianos respondieron cuando más difícil parecía todo. Sané adelantó a los hermanos antes de cumplirse el segundo minuto en una jugada muy protestada por una posible falta previa de Poklovic sobre Vite, que el VAR decidió no señalar. Lejos de hundirse, Ecuador dio un paso adelante, sometió durante muchos minutos a la Mannschaft y encontró el empate con un espectacular derechazo de Angulo antes de culminar la remontada en el tramo decisivo. Bueno, Alemania, incapaz de imponer su habitual dominio, acabó despidiéndose de la fase de grupos con una derrota que no altera su liderato, mientras Ecuador celebra un triunfo que le abre las puertas de las eliminatorias. Bueno, hubo polémica desde el primer minuto. O sea, el partido apenas había comenzado cuando Alemania golpeó. Una acción iniciada tras un saque de banda terminó con Sané defendiendo con un disparo ajustado desde el punto de penalti después de una asistencia de Wicks. Sin embargo, toda la atención se centró en el origen de la jugada, donde Pavlovic levantó excesivamente la pierna y golpeó en la cara a Vite. Las protestas ecuatorianas fueron inmediatas, pero ni la colegiada ni el VAR apreciaron infracción y el 0-1 subió al marcador. Así que bueno, saluditos, felicitaciones a la gente de Ecuador que están alegres, contentos, felices.
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0: Vamos a continuar con más música. Son las 8:45 minutos. Vamos con esto de Gerardo Morán. En vida. Para saludar a los ecuatorianos. Celebren, pues, bailen.

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2: Son las 8:53 minutos. Bueno, llegamos al final por la edición de hoy.
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2: Viernes 26 de junio del Conexión Rumbera. Bueno, por mi parte me despido. Conexión Rumbera continúa. Ya viene por allí Angélica Franco. Más adelante, Miguel Ángel Rojas. Esta tarde, atención, esta tarde estaremos a las 4. Hoy vamos a entrar un poco más temprano. 4 de la tarde estaremos en el Tardeo Rumbero. Así que les espero en el dial 93.1 esta tarde a las 4. De 4 a 6 de la tarde, el Tardeo Rumbero. Y en Conexión Rumbera nos escuchamos, Dios mediante, el próximo lunes. Bien temprano, a las 7 en punto de la mañana. Si así Dios lo permite. Así que pórtense bien, cuídense.
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2: Bueno, las recomendaciones de todos los días. Perdona. A respetar las señales de tránsito. Ay, ay, a respetar a tu prójimo. Ay, a colocar la basura en su lugar.
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2: A hidratarnos muchísimo.
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2: Caminar por la sombrita. Y si vas a estar expuesto al sol, colócate un protector solar. Y de sobre toda cosa guardada, guarda tu corazón, porque de allí mana la vida. Bueno, Zaragoza, me despido. Quien les habló hasta este momento, Roberto Carlos López. Siempre es un honor, siempre es un privilegio poderte acompañar durante estos 120 minutos. Así que ya lo sabes, Zaragoza, esta tarde 4 en punto estaremos en
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2: el Tardeo Rumbero.
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2: Bueno, me despido.
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2: Que Dios te bendiga, Zaragoza. Sí. Orando mucho por Venezuela, ¿sí? Se los agradezco en el alma. 8:55, bendiciones.

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0: mañana con 59 minutos. Hola, hola. Bienvenidos a una emisión más de Conexión Rumbera. A esta hora de programación, yo soy Angélica Franco y me encanta acompañarlos en esta mañana. Mañana de viernes, inicio de fin de semana. Cargadito de muchísimas actividades.
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0: Así que hoy les vamos a estar contando a usted cómo se puede programar durante este fin de semana.
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0: Así que bienvenidos a la 93.1 a los que se unen a la programación. Gracias por la sintonía.
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0: 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Como siempre, con reporte de clima para que usted esté al tanto meteorológicamente hablando de cómo está su zona.
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0: Y es que actualmente baja la alerta.
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0: de... La continuamos en amarilla por altas temperaturas, aunque no cantemos victoria. Porque la temperatura sigue siendo alta para toda la zona de Aragón. En teoría, Zaragoza pues tendrá hoy una temperatura actual de 25 grados, la sensación térmica de 31. Se espera un cielo bastante soleadito en la capital aragonesa y una temperatura máxima que será de 38 grados. Horarios importantes en los que usted se debe guardar del calor sobre las 12 o 2 de la tarde, las 14 horas.
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0: 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Y las 20 horas.
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0: Son los momentos álgidos de calor donde los picos de temperatura se disparan, así que resguárdese en lo posible en esas horas.
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0: No me pase calorcito, por favor.
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0: Mantenerse hidratado.
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0: Es clave para no pasar ningún tipo de adversidad bajo las altas temperaturas que tenemos actualmente. Y es que en Madrid también no se cuenta la misma historia, aunque bajan las temperaturas considerablemente en Madrid. Actualmente tenemos 24 grados de temperatura, sensación térmica de 30. Un cielo que va a estar también principalmente soleadito y una temperatura que se agradece en la capital española de 32 grados de máxima. Hoy con música, no sin antes recordarles que a veces no hay que cargar con todos nosotros solos, que hay que batallas, hay batallas que se ganan trabajando y trabajando muchísimo, y otras que se ganan solo confiando, confiando en Dios. Así que haz tu parte y deja que Dios haga lo que está fuera de tu control. Todo pasa por algo, todo pasa por un porqué y un para qué. Así que sobre todas las cosas confía en Dios y agradécele por lo bueno, por lo malo, por lo positivo y lo negativo, y sobre todo por lo que está por venir. Esto lo hace Karen Lizarazo, se llama Yo No Sé, Yo No Sé. Bienvenidos a una emisión más de Conexión Rumbera.
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con 17 minutos. Seguimos con muchísimo más en Conexión Rumbera y como siempre nos vamos con este bloque informativo para que usted esté al tanto de lo último que pasa en su comunidad. Y arrancamos con información relacionada con Aragón y el Real Decreto de Ley aprobado este martes por el Consejo de Ministros para ampliar las cuantías del Estado que aporta al Sistema para la Autonomía y Atención a la Dependencia, que supondrá un importante incremento de las cantidades que el gobierno de España transfiere a cada mes a los gobiernos autonómicos para cada persona que tiene un grado reconocido de dependencia. En el caso de Aragón, supondrá recibir 146 millones de euros más en dos ejercicios, casi 49 millones más en el año 2026 y algo más de 97 millones en el año 2027. Esta ampliación de las cuantías entra en vigor de forma inmediata y el próximo 1 de julio es especialmente significativa la dotación destinada por cada persona de grado 3 de dependencia y grado 2 de dependencia severa, que aumentan un 128% y un 100% respectivamente. Esos incrementos, sumados ya al 18% aplicado al grado 1 de dependencia moderada, implican la aportación estatal al sistema de autonomía para la atención de dependencia, que será la mayor en su historia. En información relacionada con Aragón, pero también con Zaragoza. Y en este caso, hablamos del presidente del gobierno de Aragón, Jorge Ascón, quien ha avanzado en intentar poner en marcha un nuevo proceso de concertación del bachillerato en el curso escolar 2027-2028, después de que el Tribunal Superior de Justicia de Aragón paralizara cautelarmente la medida para el próximo curso. Tengan la certeza de que lo vamos a hacer, ha indicado el mandatario, concretando que el Partido Popular y Vox lo incluirán en el presupuesto del año 2027. Así ha respondido Ascón ante la comparecencia solicitada al grupo del parlamentario de la CHAG en su intervención ante la Cámara, tras ironizar sobre las Cortes de Aragón que debatan sobre el derecho administrativo mientras en otros lugares se debate sobre el derecho penal. Ha resumido su posición de que su gobierno quiere ampliar derechos de educación y hay otros a los cuales no les parece bien que se amplíen estos derechos en educación. Por su parte, ha indicado que quieren cumplir con la palabra y que ha insistido y ha repartido el argumento de que la concertación del bachillerato en centros privados es una medida avalada por la mayoría política y que la impulsaron desde un gobierno en funciones porque querían que las familias y alumnos afectados pudieran estudiar en colegios concertados con la ayuda del gobierno de Aragón. Y finalizamos rápidamente también con información relacionada con Zaragoza. Y en este caso, el ayuntamiento, quien da luz verde a la ampliación del horario nocturno en la hostelería para albergar la afluencia de clientela durante los partidos de la selección española de fútbol. La medida solicitada por la Horeca Zaragoza permitirá a los establecimientos permanecer abiertos hasta el final de los encuentros, mientras que las terrazas y veladores mantendrán su horario habitual. La gerencia de urbanismo del ayuntamiento de Zaragoza ha aprobado esta medida excepcional para ampliar el horario de cierre de los establecimientos hosteleros durante los partidos que dispute la selección española en el Mundial de Fútbol de este año. La decisión responde a la solicitud presentada por la Federación de Empresarios de Hostelería de Zaragoza y permitirá que los locales permanezcan abiertos hasta la finalización de cada encuentro del combinado nacional. Información, como siempre, importante, relevante de los acontecimientos con los que amanecemos esta mañana, para que usted esté al tanto de lo que pasa en su comunidad, en la información de primera mano aquí en Conexión Rumbera. Nos vamos con algo de música, pero ya regresamos con muchísimo más. Ustedes no se desconecten de la 93.1 y sobre todo, si quieren solicitar sus canciones, lo pueden hacer desde ya al 976-096-258.

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mañana con 36 minutos. Los turbantes. Los turbantes que le falta al viejo Migue para poder esconder su gran cabellera. Es de lo que estamos hablando esta mañana, porque ya está aquí, ya se encuentra con nosotros lo más escandaloso de este planeta. Y vamos a recibirlo como él se lo merece.

0: recibir al viejo Migue. Hola, hola, buenos días. Hábleme, que su voz me encanta.
1: Bueno, bueno, ahora sí, ya me escuchamos. Ay, ya, Dios santo. ¿Por qué me le cogen los botones, Dios mío? Don Roberto, buenos días. Se le saluda. Ay, Dios mío santo, mamá.
0: Dame paciencia.
1: Dame paciencia en el este, resistencia, decía mi santa madre, que la tenga en el cielo. Mis palabras no le ofendan. Ay, buenos días, Angélica Franco. ¿Qué tal? ¿Cómo amaneces? Aquí, mucho calor.
0: Con paciencia.
1: Bastante paciencia que tenemos el día de hoy. Oiga, hoy es viernes. Vea, se le nota la cara, por fin, Dios mío. Hoy es viernes. Ayer no se le veía la cara tan sonriente. Hoy sí. Hoy, Dios mío. Hoy se le veía ya la cara más sonriente.
0: Hombre, necesito vacaciones.
1: Estoy contento también, ¿sabes por qué? Porque ganó Ecuador.
0: Oiga, sí, ¿no?
1: Buenísimo. La selección de ecuatoriana le ganó a la selección alemana 2-1. Vea, el partido estuvo muy bueno, yo lo estuve viviendo.
0: No, eso, todo el mundo celebró.
1: Sí,
0: muchísima,
1: claro.
0: Muchísima gente celebró, muchísimos latinos celebró en este caso.
1: Saludamos a toda la comunidad de ecuatoriana y felicitaciones por ese partidazo que se jugaron el día de ayer. Un equipo que todo el mundo ya lo veía eliminado. Todo el mundo dijo, no, el último partido contra Alemania, no, eso ya no le daban credibilidad al equipo ecuatoriano.
0: No le aportaban el centavo para el euro y vea, ahí les dio.
1: ¿Sabe de qué me acordé yo viendo este partido? ¿Te acuerdas el mundial que jugó Colombia? Un partido contra Alemania precisamente, y nosotros, Colombia necesitaba un empate para pasar a la siguiente fase.
0: Ajá.
1: Y en los últimos minutos Alemania le mete un gol a Colombia.
0: Oiga,
1: sacándolo
0: rabia
1: del mundial.
0: Uy, no, no,
1: y ya faltando ya para allá iba el árbitro a meterse el pito en la boca cuando Valderrama le hace un pase de fondo a Freddy Rincón. Ay. Y le marca un golazo que se lo mete por entre las piernas al arquero. ¿Se acuerda?
0: Uy, qué rabia.
1: Entonces me hizo acordar de ese momento que Colombia pasó a la siguiente fase. Gracias. Entonces estamos iguales, pasamos en esa ocasión ganando o empatándole a la selección alemana, y allá anoche fue ganando la selección de Ecuador a Alemania 2-1. Buenísimo el partido.
0: Qué bueno.
1: Sí,
0: qué
1: sí,
0: bueno,
1: sí. Ya estaremos hablando de esto más tarde, de fútbol, la tabla de posiciones, cómo quedó Ecuador, porque ya pasó de tercero, de últimas quedó de tercero.
0: Bueno,
1: pasa la siguiente
0: mira,
1: pase.
0: Mira uh-huh. Usted.
1: Mira,
0: bueno,
1: mira.
0: En este caso, cosas sorprendentes son las que han pasado el día de ayer, y en este caso el fútbol pues es protagonista.
1: Sí.
0: Es protagonista con todo lo que está viviendo, en este caso los equipos latinoamericanos con el mundial, ¿no? Porque han tenido una fuerza bastante significativa.
1: Sí, señora.
0: Así es.
1: Y otra cosa, y pasando ya estamos de la cara alegre de estos partidos, también se pasa a la cara triste de lo que pues sucedió en Venezuela. El mundo está muy unido, le están enviando ayudas de todas partes del mundo a Venezuela para tratar de salvar a las personas, porque hay muchos socorristas que han llegado internacionales ahí a Venezuela tratando de buscar entre los escombros la gente que quedó viva.

0: Los sobrevivientes de esta catástrofe y ya empiezan también a llegar ayudas, no solamente de dinero, sino ayudas para la gente que se quedó sin nada, para comida y todas estas cuestiones que se requieren en estas situaciones.
1: Así es, pues en este caso, este sismo 2 que ocurrieron el día 24, uh-huh, en la capital tanto de Venezuela como en parte de un estado, lógicamente en Luta, y afectan a más de 2.927 familias, con prácticamente actualmente más de 200 personas que han fallecido, uh-huh, y pues aquí hay muchísimos daños, afectados, hospitales, espacios, como el aeropuerto también, que se fue,
0: sí,
1: afectado.
0: También está afectado.
1: Actualmente hay más de 4.300 heridos que han sido reportados por las autoridades de Venezuela, pasadas ya prácticamente más de 24 horas de estos dos terremotos que actualmente siguen representando réplicas. Justamente en las horas de la madrugada se presentaron algunas réplicas que hicieron que muchas personas, pues en este caso, se pusieran alerta, porque las réplicas hasta ahora pues siguen siendo protagonistas.
0: Mira que estaba mirando videos. ¿Recuerdas que estuvimos hablando sobre el Día de San Juan en estos días que se celebró?
1: Sí.
0: En Venezuela lo están celebrando y había un cántico que yo lo he visto en videos, ha salido muchísimo, que están cantando y tocando tambores. Y empieza, que tiemble la tierra, no sé qué, que San Juan, dice la canción, y están cantando que tiemble la tierra, que cuando empezó a temblar. Cosas como dicen, wow, sí, esto es cosas de Dios, cosas que suceden. Bueno, es algo terrible que de todas formas lo eriza a uno y lo pone como a pensar en la vida, en las cosas, en la familia.
1: Sí, lo que pasa es que, a ver, la noche de San Juan tiene rituales que para algunos evocan o elogian tradiciones y rituales de purificación, pero que para otras personas pues son rituales arraigados a, en este caso, al santerismo.
0: Al santerismo, sí.
1: Entonces es una práctica espiritual que para algunos es muy arraigada a la parte
0: creyente,
1: dicen, cultura religiosa.
0: Exactamente.
1: Porque, por ejemplo, aquí digamos que lo asocian mucho a ello. Para uh-huh, otras personas no tienen ni idea y lo celebran, porque también eso es importante mencionarlo. En de Valencia, este fin de semana, bueno, el día 24 exactamente, hubo demasiada aglomeración de personas y hubo demasiados desmanes, que en este caso miles de personas que se agrupan allí para celebrar la noche de San Juan, pues digamos que hubo comportamientos buenos, hubo comportamientos no tan uh-huh, buenos. En este caso hubo más de 40 personas que fueron capturadas y,
0: oiga, sí,
1: pues lastimosamente muchas personas no entienden el sentido y el porqué de la celebración, uh-huh, en este caso de una actividad como San Juan o de una fiesta de un origen
0: que es más
1: religioso,
0: más católico, ¿no?
1: Exactamente.
0: Que para utilizarlo en el santerismo, o sea, es una fiesta más católica que ponerle otra cara a estas fiestas, pero bueno, no le echemos tampoco la culpa a la celebración, sino que es una falla en el cinturón, un cinturón que hay en la tierra, ya se me olvidó.
1: El famoso cinturón de fuego.
0: Exactamente, el famoso cinturón de fuego que va a muchos países, y que a propósito también hubieron 4 temblores más ese día, ¿no? Japón creo que fue uno de ellos también, donde tembló con un 6.1 de grado de magnitud. Uh-huh. Bueno, que no fue tan grave como lo que pasó en Venezuela. El punto más álgido, más grave, fue Venezuela. Por eso todo el mundo está hablando de Venezuela y no del resto de países donde también tembló.
1: Así es, y en este caso, pues la recomendación es que si usted va a celebrar esta actividad, en lo posible, si es de la comunidad latina, pues en este orden de ideas, pues trate de digamos que de tomarlo con el respeto que se merece, y sobre todo, ojo, uh-huh, que hay algo, una frase muy célebre que dice de que la lengua tiene poder.
0: Sí.
1: Y lastimosamente muchas personas hoy en día, por volver viral un video en el que hablaban de que la tierra iba a temblar en la celebración de San Juan, pues están asociándolo con esta actividad, que aunque particularmente no tenga una relación científica, porque evidentemente es un movimiento telúrico, pues sí que es verdad de que pues hace un llamamiento para las personas a que cuiden sus palabras, a que cuiden sus actos, y sobre sobre todo a que si van a celebrar algo, lo celebren desde la conciencia, desde realmente ser conscientes de qué y el por qué se está celebrando algo.
0: Exactamente.
1: Así es.
0: Bueno.
1: Así es, así es. Por ahora, pues nos vamos con las últimas horas en Venezuela, que descarta alertas de tsunami tras los posibles y los potentes terremotos que se han registrado en las últimas horas. Y es que el Ministerio de Interior de Venezuela, Diosdado Cabello, ha indicado de que la alerta en este caso ha pasado afortunadamente de largo, cosa que se agradece. Y en este caso ha indicado que en ninguna parte del país, tras los potentes terremotos registrados el pasado jueves, en este caso hay una posible alerta o hay un posible tsunami. Cabello ha afirmado que desde La Guaira, en la zona más afectada por los seis sismos, existe una absoluta tranquilidad en aguas venezolanas. Ha anunciado que el gobierno se encuentra desplegando el trabajo junto al pueblo, según han reportado los diferentes medios de comunicación de Venezuela, indicando de que en este caso La Guaira, que es la zona más afectada, pues debe de correr el rumor malsano de que ha estado completamente destruida. Esto no es así, todavía hay personas sobrevivientes bajo los escombros, y en este caso pues se invita a toda la comunidad que quiera unirse para justamente poder colaborar, poner un grano de arena, llevar ayudas médicas, en este caso medicina, agua, que es una de las cosas que más se necesitan en estos momentos, para tanto el personal de rescate como para las personas que están siendo rescatadas, que las personas que vayan a también ayudar vayan en este caso con los elementos apropiados. Hablaban de que de llevar pantalón largo, camisa o blusa, en este caso para las mujeres, manga largas, sombrero, linterna en lo posible, bueno, un casco de protección, no sombrero, un casco de protección, zapatos cerrados también, sí, que eran los elementos de seguridad mínimos que con los que uno puede ingresar y poner su granito de arena.
0: Otro implemento que también requiere para todos los rescatistas es un pito, en caso de que cuando encuentran a alguien que está vivo, pitan, automáticamente se juntan todos los que están rescatando. Y otra cosa que también están es solicitando, dijiste que agua, que medicamentos, también alimentos no perecederos, porque hay mucha gente, muchas personas, que todo se lo quitó este siniestro.
1: Así es. Por su parte, los municipios de España guardarán un minuto de silencio el próximo lunes por las víctimas de Venezuela. La Federación Española de Municipios y Provincias ha convocado a los ayuntamientos, diputaciones, cabildos, insulares y consells a guardar el próximo lunes a las 12 horas un minuto de silencio en recuerdo de las víctimas del terremoto en Venezuela. Según la información de la entidad municipalista, la presidenta del FEMP y la alcaldesa de Jerez de la Frontera en Cádiz, María José García Pelayo, ha propuesto que este minuto de silencio sea un símbolo de respeto por las víctimas y en solidaridad con los venezolanos que han padecido un doble terremoto. Así que este lunes pues habrá este minuto de silencio, muy probablemente aquí en Zaragoza
0: también creo, lo viviremos. Y yo creo que también lo tendremos en Rumba FM, ese minuto de silencio.
1: Así es, así es. Por ahora nos vamos con algo de música, pero ya regresamos, porque en este caso pues nos venimos con información importante, sobre todo para que usted se programe y coma algo delicioso durante este fin de semana. 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Por ahora nos vamos a bailar Bugalú, pero el Bugalú a nombre de Cali Flow Latino, con esto que hace de salsa choque. Ya regresamos con muchísimo más, no se desconecten de la 93.1.

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0: 11 de la mañana con un minuto. 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

0: Nos vamos a hablar de un evento que se viene para este próximo 19 de julio, viejo Miguel.
1: Óigame, sí, se viene tremendo evento el 19 de julio.
0: Sí, señor.
1: Es donde nos volveremos a colocar otra vez la amarela.
0: Sí, señor. Nos volvemos a poner y a vestir de amarillo, azul y rojo, no solamente para celebrar, en este caso, cada triunfo de los partidos que juegue la Selección Colombia, sino también en la celebración de un evento importantísimo para Colombia y para todos aquellos que somos colombianos,
1: sí,
0: y que estamos directamente aquí y que queremos celebrar ese orgullo de ser latinos, de ser colombianos, con la fiesta de la independencia de Colombia este próximo 19 de julio.
1: Bueno, y me cuenta por ahí que es probable, estamos haciendo la fuerza, el deber, para ver si le tenemos como ese día también se juega la final de fútbol, entonces estamos haciendo la fuerza que si de pronto a la final queda con algún país americano o de pronto queda España en la final, pues verlo ahí también en vivo y en directo en esta gran fiesta. Todavía se está haciendo la fuerza porque mucha gente ha preguntado, y el partido es que ese día es la final, estamos haciendo la fuerza para que usted vaya, no se pierda el partido y disfrute de toda esta fiesta que tendremos para toda la familia, con comida, baile, de todo. Y lo que más me gusta, ¿sabes qué es?
0: ¿Qué?
1: Que los niños están participando.
0: Ay, sí, sí. Óigame. Señores, los niños tienen en este caso protagonismo, y es que si usted en este caso quiere poner a sus hijos, digamos, a participar en un evento que lo haga sentir más colombiano que nunca, me hago referencia en este caso a los niños que son nacidos de acá, de padres colombianos.
1: Sí, y han nacido aquí en España, o si hayan nacido en Colombia.
0: Exacto.
1: Participan todos los niños desde los 5 años, si no estoy mal, hasta los 12 años.
0: Así es. Aquí la participación es masiva para todos los niños y las inscripciones están abiertas hasta el próximo 30 de junio, así que aprovechen desde ya para que puedan inscribir a los
1: Oye,
0: más pequeñitos
1: Angélica
0: de la casa.
1: Franco,
0: señor.
1: Es que la otra vez dijiste que la participación era masiva y una amiga me dijo, ay, aquí también van a cobrar el IVA, ay, ¿qué pasa con eso? No sean así. Así me dijo, no, yo le dije, no, que masiva, que va toda la gente, que puede toda la gente, por Dios.
0: Dios
1: no es que es el IVA, no señor, no es el
0: Pero
1: IVA.
0: Pero ya le explicó, ¿no?
1: Sí, claro, ya le explicamos. Bien, bien, porque ya hay masiva y aquí también el IVA, no.
0: Ay, ay, ay, los trajes típicos colombianos, donde se van a definir a la rey y a la reina de la gran fiesta de la independencia de Colombia. Definitivamente es una un concurso que ustedes, quienes son papitos, quienes tienen a sus hijos hasta los 12 años y quieren representar, en este caso, la cultura colombiana mediante un traje típico, lo pueden hacer desde ya con las inscripciones que están abiertas, vuelvo y repito,
1: ¿sí?
0: Hasta el próximo 30 de junio. Deben de completar el formulario de inscripción, enviar una fotografía o un video luciendo ese traje típico colombiano, y las publicaciones serán compartidas entre el 1 y el 15 de julio para que toda la comunidad pues puedan votar por sus favoritos.
1: Sí, señora.
0: Las votaciones estarán abiertas hasta el 15 de julio y ese día se seleccionarán a los niños y las niñas finalistas para que ese 19 de julio pues participen en ese gran desfile de trajes típicos colombianos durante la celebración de la fiesta de la independencia de Colombia.
1: Óigame, ya veo hoy todos estos niños disfrazaditos ese día y ver al rey y la reina este día de celebración, eso va a estar muy bonito, muy lindo.
0: Gracias.
1: Y lo más bonito también es la participación de todos, que como ya les he dicho, no solamente toda la comunidad colombiana, están invitados todos de Venezuela, de Ecuador, de Nicaragua, de Perú, todos están invitados, la gente de aquí de España, mis amigos rumanos, que tengo varios amigos de Rumanía, también están cordialmente invitados para que asistan a esta gran fiesta.
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0: 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Reúna a su familia, invite a los amigos, a la vecina, a la que nunca ha ido a ese evento.
1: Lleve a la
0: Colombia.
1: Suegra, invítela.
0: Lleve a la suegra también.
1: Hombre, ¿por qué no? La suegra, ¿por qué no? Hay que invitar a la suegrita. Sáquela también.
0: Sáquela una vez al año, por favor.
1: Hay que sacar a la suegra también, no sea malo, no sea así con ella.
0: Sáquela a la suegra y sobre todo disfrute esta gran fiesta de la independencia de Colombia este próximo 19 de julio. 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
1: Sí, sí, sí.
0: Porque a las 11 de la mañana con 12 minutos, pues nos vamos con un bloque musical, viejo Migue, justo y necesario, pero en este caso ya regresamos y el viejo Migue se queda hasta las 2 de la tarde.
1: Exactamente, hasta las 2, así que no se despegue la sintonía, vámonos con música.
0: Así es, así es. En este caso, vámonos a celebrar la vida antes de que el tiempo se vaya, porque la vida es una sola y sí que es verdad que tenemos que celebrarla y sobre todo vivirla intensamente. Y eso justamente es lo que habla esta canción de Fonseca, pero que la hace al lado de Juanes, dos grandes, para celebrar la vida y sobre todo para celebrar el tiempo en su máximo esplendor. Antes que el tiempo se vaya, nos vemos el lunes en una emisión más de Conexión Rumbera. Yo soy Angélica Franco y me encantó acompañarlos en esta mañana. Cuídense mucho, pásenla bonito, chao.

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Ay, ay, ay, no fue infidelidad, no, señor. Que me viera con otra ahí dándome un besito, no fue infidelidad, eso fue un beso de amistad, de amigos. Ese abracito también fue de amigos, no, no se confunda, que no soy infiel. Es lo que dice Jesse Uribe a Paola Jara con tremenda canción. Infidelidad es lo que está sonando, lo más reciente, y está de moda, está sonando en todas partes. Si te gustó, solicítalo en el 976-096-258, que con mucho gusto estaremos hablando de estos temas de infidelidad con Paola Jara, con Jesse Uribe. ¿Eh? ¿A usted sí le gustó o no le gustó? De pronto le sale esa historia, si le sale, pues dedíquela, dígame, viejo Migue, ponme esta canción, se la quiero dedicar a esta persona que me fue infiel, me traicionó. Bueno, y esta hora de la mañana un saludo especial para toda la Mancha Blanca, por ahí me saludaron el día de ayer, me estaba saludando mi amigo Ricardo y mi amigo, se me fue el nombre, de Jorge, creo que es Jorge, sí, de la Mancha Blanca, para todos ellos un saludo súper especial. Los que vienen manejando el taxi y para la gente que viene manejando las furgonetas, los que están trabajando diariamente entregando esas cajas, esas solicitudes que le hacen y llevan las cajas de un lugar a otro, para todos ellos un saludo súper especial. Sé que les toca duro el trabajo, pero ahí están disfrutando de la buena música de Rumba FM. Para todos ellos, mil y mil saludos. Saludo también para Margarita en el barrio Altur. Me dice, hola viejo amigo, buenos días. Si me puedes colocar un tema, amiga mía, de Karol G y Gracie. Con mucho gusto, ese tema viene, viene. Viene porque viene, vienen todas las solicitudes. Y usted también, si quiere escuchar un tema, una canción, el 976-096-258. Ahí me pueden decir qué tema, qué canción quieren escuchar. Ahora, si de pronto alguien está de cumpleaños, me dicen y le cantamos, le decimos... Exactamente, feliz cumpleaños, le decimos a todos nuestros oyentes. Le saludamos, si quiere hacerle una llamada sorpresa, me dice viejo Miguel. Llamemos a mi hermana, a mi mamá, a mi tía, a mi tío. Lo llamamos y lo sorprendemos con esa llamada felicitándolo en esta fecha especial. Bueno, vámonos con canciones. Aquí está amiga Karol G al lado de Gracie. Esto es lo que suena en Rumba FM.

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Bonita es lo que dice Diomedes Díaz al lado de Colacho Mendoza con tremenda canción sota, como dice por ahí. A las 11:41, el buen vallenato, vallenato de los clásicos, clásicos de clásicos. El gran Diomedes Díaz, el cacique de la junta, con Oye Bonita. Bueno, ya son exactamente las 11:41. Continuamos en sintonía de la 93.1. Vamos a hablar, a entrar en materia de una vez. Vamos a hablar de fútbol, de lo que pasó el día de ayer. Oiga, tremendo partidazo que se jugó la selección de Ecuador, a quien me le quito el sombrero, hágame el favor, porque lograron pasar, estuvieron a esto, a nada de quedarse por fuera del Mundial, pero mire, lo que son las ganas de ganar, de sacar esta selección adelante, y vencieron, derrotaron 2-1 a la selección de Alemania. Bueno, hablemos de qué pasó en los partidos de ayer en los que no se han comentado aquí en Rumba FM. Vamos a hablar sobre el partido de Curazao contra Costa de Marfil, donde Costa de Marfil venció a 2-0 a Curazao. Ecuador 2-1 ante la selección de Alemania. Luego jugó la selección de Japón contra Suecia, donde llegaron a empatar 1-1. Japón contra Suecia. Luego se jugó Túnez contra la selección de Países Bajos contra Holanda, donde Países Bajos derrotó 3-1 a Túnez. Luego se jugó la selección de Turquía contra la selección de Estados Unidos, uno de los anfitriones de este mundial. Estados Unidos cayó 2-3 goles, 3 goles le metió la selección de Turquía por 2 goles a esta selección. Paraguay, óigame la garra charrúa, lastimosamente esperando, yo pensé que otro de los equipos que iba a salir vencedor el día de ayer o esta madrugada era la selección de Paraguay, porque yo dije, no, Paraguay tiene que ganar, salir adelante, pero lastimosamente empató ante la selección de Australia. Noruega se juega esta noche a las 9 de la noche, Noruega contra Francia, un partidazo, otro de los grandes partidos esperados, este de Noruega versus Francia, y otro también esperado, la selección de Senegal contra la selección de Irak, ese también irá a las 9 de la noche, y ya amaneciendo, a amanecer sábado a las 2 de la mañana, jugará Islas de Cabo Verde contra la selección de Arabia Saudí, otro partido que se jugará a las 2 de la mañana, que se dieron el permiso, ayer habló la alcaldesa para dar permiso a los bares, a los sitios de donde uno normalmente toma una cervecita, de tener abierto para que la gente vea el partido que se jugará a las 2 de la mañana, Uruguay frente a la selección española, esta madrugada, a madrugar, a amanecer sábado a las 2 de la mañana, España contra Uruguay, esperemos qué tal va, y a las 5 de la mañana de mañana sábado, Egipto enfrentará a la selección de Irán. Esos son los partidos que se estarán viendo en esta madrugada. Esperemos a ver cómo le va a la selección de España, que también se espera que ojalá que gane. Ojalá que gane la selección española. Los amigos uruguayos, pues si gana Uruguay también, bienvenida a ese triunfo. Pero muchos esperamos ese triunfo de España. Así que esperemos a ver qué pasa esta madrugada con estos partidos. Y también vamos a hablar de la tabla de posiciones, cómo está quedando, cómo va todo, cómo se lidera, cómo están quedando estos partidos, porque habían equipos que no más habían jugado 2 partidos, ya se completaron los 3 partidos, digamos, estamos hablando del grupo E, donde ya se jugaron todos los 3 partidos, donde, bueno, ya queda, digamos, Curazao por fuera del Mundial, Curazao apenas logró un punto. En el grupo E está Alemania, en el primer puesto, grupo E, Alemania en el primer puesto, así haya perdido contra la selección de Ecuador, pero logró llegar al primer puesto. Alemania está con 6 puntos, Costa de Marfil también tiene 6 puntos, lo que pasa es que Alemania tiene 6 goles de diferencia, a diferencia de Costa de Marfil, que apenas tiene 2 goles de diferencia. En el tercer puesto está Ecuador con 4 puntos y en el último lugar está Curazao, que ya dice adiós, se despide del Mundial. En el grupo F, Países Bajos también completaron los 3 partidos, está con 7 puntos. De segundo puesto está Suecia con 5 puntos. En el tercero está en el segundo está Japón con 5, de tercero Suecia con 4, Túnez está con 0 puntos, otro que ya le dice adiós. En el grupo G está en el primer puesto Egipto con 4 puntos, en el segundo lugar está Irán con 2 puntos, Bélgica con 2 puntos, Nueva Zelanda con 1 punto. Este todavía es un equipo que todavía está vivo porque tienen apenas
dos partidos, no se ha definido cuál va a quedar, en primero, en segundo, todavía está variable esa tabla. En el grupo H también se están jugando los dos partidos. En el grupo, bueno, estos son los grupos que van quedando, ya les hablaré más adelante para ver cómo queda esta tabla, porque seguimos con las mismas, casi que las mismas puntuaciones. Vamos a esperar quién se queda, quién se va en este Mundial 2026. Mientras tanto, vamos con más música, que ya me están solicitando música. Un saludo especial para la gente que está llegando. Venga, saludamos a nuestros oyentes. Está Sandra del barrio Torrero. Sandra, buenos días. Me dice, viejo Miguel, ¿me puedes colocar? Me emborracharé. Claro que sí, con mucho gusto. Eso es Grupo Extra. Mi gran amigo Joel Romero, el hombre botita, dice, caballerísimo, ¿cómo se la lleva? Cuando pueda. Tal vez. La musiquita de viejito de 80 años. Claro que sí, tal vez te la voy a colocar. Claro que sí. Ya para lo que me queda llegar a los 80, por lo menos irme acostumbrando. Ya le queda poquito así. Ya está a corto camino, ya está muy cercano. Ya lo vi por ahí caminando el otro día con bastón, mi amigo Joel Romero. Un saludo especial. Mentira, es broma. Vamos con música aquí en Rumba FM, la 93.1. Me emborracharé. ¿Por quién?

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Ay, ay, ay, ahí tenemos al gran Darío Gómez, Dolor de Patria, éxito total en la 93.1 Rumba FM. Ya son exactamente las 12 del mediodía con 6 minutos. Tenemos recomendaciones a esta hora de la mañana. 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Bueno, ¿qué tal si continuamos con más música? Por acá me dicen, viejo Miguel, quiero escuchar un buen reggaetón. Vamos con el reggaetón clásico que nunca va a pasar de moda. Ese reggaetón que tanto nos gusta y apenas para esta temporada de verano está Don Omar con esto. Salió el mono solano, salió el sol.

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Oye, es mentiroso ese hombre. Ahí está Olguita Tañón con tremendo exitazo en la 93.1 Rumba FM. Bueno, y esto era la mañana, a las 12:21. Saludamos a toda la gente que está llegando. A mi amigo David le mandamos un saludo súper, súper amable. El hombre debe estar en este momento en la terraza disfrutando de un espectacular sol, desayunando su frutica, mirando sus lucecitas. Qué bonito que debe estar pasando la David en este momento desayunando. Así que le mandamos ese fuerte saludo de el hombre que ya hace parte de Rumba FM, el hombre que ya hace parte de la familia rumbera. A ese hombre le mandamos un fuerte saludo. Pero vámonos con más de nuestras recomendaciones para ustedes. 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Bueno, ¿y qué tal si nos vamos con más música? Aquí está Maía, que sacó un tema espectacular, Nacimos Ganadores. Este tema, la gran Maía, con tremenda canción sota. ¡Ay, ay, ay!

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Oye, tremendo, tremendo exitazo. Ahí está Alejandro Fernández, Diego El Cigala, con tremenda canción, como quien pierde una estrella. Éxito total en la 93.1 Rumba FM. Ya son exactamente las 12 del mediodía, 39 minutos. Bueno, y tenemos... qué pasó un día como hoy? ¿O no qué pasó? ¿Qué se celebra? Más bien, ¿qué se celebra un día como hoy? Que aquí me están diciendo, viejo Miguel, pero ¿qué se celebra un día como hoy? Que hoy no lo han dicho. ¿Qué pasó, ah? ¿Qué pasó con esa, con ese dato que siempre estamos esperando? Bueno, ¿qué se celebra un día como hoy? Pero le comento que un 26 de junio es el Día Internacional de la Lucha contra las Drogas. Cada año, el 26 de junio, se celebra este Día Internacional de la Lucha contra el Uso Indebido y el Tráfico Ilícito de las Drogas, el World Drug Day, una fecha proclamada por las Naciones Unidas en el año de 1987 para reforzar la cooperación internacional de la lucha contra este grave problema social. Este día busca también generar conciencia sobre los efectos devastadores del consumo y el tráfico de las drogas, tanto a nivel individual como a nivel comunitario. También es el Día del Apoyo de las Víctimas de la Tortura. Cada 26 de junio se conmemora este Día Internacional de Apoyo a las Víctimas de Tortura, el International Day in Support of Victims of Torture, en una fecha establecida por la ONU en el año de 1997 para reafirmar el compromiso global con la erradicación total de la tortura y la aplicación efectiva de la convivencia contra la tortura. Mira,

Bueno, y como siempre, tenemos las celebraciones que tienen de a bien en Estados Unidos. En Estados Unidos, un día como hoy, Día Nacional de las Estadísticas, el National Beauticians Day, expertos en cosmetólogos para ayudar a ocultar nuestros defectos. Esteticistas, Día Nacional de los Esteticistas, expertos cosmetólogos que ayudan a ocultar nuestros defectos y resaltar lo mejor de nuestra belleza. También se celebra el Día Nacional del Coco, el National Coconut Day. Con este día se honra el coco como uno de los recursos naturales más versátiles y sostenibles del mundo. Fue creado en el año 2019 para la Coconut Coalition de América. Bueno, ya son exactamente las 12:42. Vámonos con más música. A lo que vinimos, a la buena música. Vamos a escuchar un tema que me lo ha solicitado el día de hoy. Tema que hace Carlos Nuño de la Grande de Madrid, de la Orquesta Grande de Madrid. Es una combinación de canciones del gran Julio Iglesias y vienen en salsa. Aquí lo tenemos. Tremendo exitazo en la 93.1 Rumba FM.

Oye, tremendo éxito que tenemos aquí. Esto se llama Inglés en Miami. Éxito total en la 93.1 Rumba FM. Bueno, ya son exactamente las 12 del mediodía, 54 minutos. El tiempo avanza rápidamente. Tengo más saludos, más reportes de sintonía. Qué bueno que la gente esté activa ahí con nosotros. Están mandando, enviando saludos por acá. Me dice Sandra del barrio Torrero. Hola, viejo Miguel, buenas tardes. Si me puedes colocar, ya no se usa peludo los carquis. A propósito, este fin de semana que pasó, estuvieron los carquis en Zaragoza con tremendo conciertazo. Eso fue en Sala Rumbe Sabor, que hay en Nicanor Villa 19. Ahí estuvieron los famosos carquis. Ya te lo coloco, Sandra, no te preocupes. Está mi amigo Ion Sultana también. Por acá está Dion Sultana, dice, saludos viejo Miguel, que tengas una linda mañana de viernes y un bonito fin de semana. ¿Me puede colocar una canción, por favor, del grupo Extra? La canción Besos a Escondidas, gracias a mi gran amigo, saludos caballero. Saludos también al a Joel Romero, que anda perdido. Ole, Joel Romero, mira, ahí te está saludando Dion Sultana, que ¿en dónde andas? Que estás perdido. ¿Ah? ¿Qué pasó con Joel Romero? ¿En dónde anda? ¿Qué estará haciendo Joel Romero? ¿Ah? ¿Qué andará haciendo Joel Romero? ¿Ah? ¿Usted qué opina, Ion Sultana? ¿Y usted qué anda haciendo, Ion Sultana? Bueno, ¿cómo ven el partido esta noche, o esta madrugada más bien, el de España? Va a estar buenísimo ese partido. ¿Cómo lo ves, Ion Sultana? Cuéntamelo. Usted que sabe tanto de fútbol, usted que es conocedor de este tema de fútbol, ¿cómo ve ese marcador para esta madrugada, ¿eh? A las 2 de la mañana contra Uruguay? ¿Cómo lo ves? ¿Cuánto va España, cuánto Uruguay? Dame un marcador. Dame un marcador y hacemos saber. A ver quién la tiene el marcador. Yo opino un 2-0 a favor de España. Ese es el marcador que yo pongo. No sé tú, Ion Sultana, cómo es el marcador de esta madrugada, ¿eh? Y si está mi amigo Joel Romero, que me diga también el marcador. ¿Cómo lo ven? A ver si apostamos algo, ¿eh? Apostemos la cerveza, Ion Sultana. Te la apuesto. Mire, te lo digo acá delante de todo el mundo. Te lo digo delante de todos los oyentes. Una apuesta, te apuesto una cerveza. Yo le pongo el marcador 2-0 a favor de España. Ya tú me dirás cómo es ese marcador para el día de hoy. Igualmente para Joel Romero, a ver cómo vemos ese marcador hoy, que estamos ya a día viernes. Esto recordemos que es a las 2 de la mañana y se puede ver en cualquier bar, que se puede televisar también. Vamos con éxitos, aquí están los Carquis, que como bien lo decía, estuvieron el fin de semana en tremendo conciertazo. Que a propósito no me invitaron, no me dijeron, no me avisaron con anticipación. Pero bueno, de todas formas aquí estuvieron esta tremenda agrupación, los Carquis, con éxitos como este. Ya no se usa peludo, no señor. Peluqué el perrito, es el perrito, ojo, es el perrito.

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Oye, tremendo éxito, Vicente Fernández. Yo no sé, pero borracho, borracho, borracho es que te recuerdo. Bueno, ya son exactamente la 1:11 p.m. Continuamos en sintonía de la 93.1 Rumba FM con todos los éxitos, canciones que usted está solicitando a través de nuestra línea del WhatsApp, el 976-096-258. Por acá tenemos más de nuestros oyentes. Por acá me están diciendo, me dice John Sultana, yo opino que España gana 3-1. Alejandro, que es su hijo, dice, él dijo que gana 3-0 y le acepto la apuesta. Y si el partido se acaba 2-0 para España, yo le invito una cerveza, pero si el partido acaba 3-1 a favor de España, usted me invita una cerveza. Yo le tenía otra proposición. Si el partido queda a su marcador, usted me invita una, pero si cae mi marcador, yo me dejo invitar una también. ¿Ah? ¿Qué opina usted? No, mentira, broma. Sí, señor, así como, así es, esa es la apuesta. Ahí está, se lo ha puesto. Bueno, y a esta hora de la tarde ya vámonos con música. Por acá está mi amigo Ricardo que viene manejando. Ricardo se ha aguantado unos solazos en ese coche, llevando mercancía, repartiendo mercancía por toda Zaragoza. Y me dice, viejo Miguel, si me puedes colocar un tema de Café Tacuba, La Ingrata. ¡Opa, Ricardo! ¿Estás despechado? Vámonos con ese tema, con ese exitazo. Ingrata, ¿qué pasó con La Ingrata?

0: dice Melqui?
1: Sigo siendo el papá. Sí, señor, el papá de los pollitos. Tremenda canción sota, tremendo exitazo. Ahí está Silvestre Dangond. Sigo siendo el papá. Ajá, tremenda canción. 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Bueno, ya son exactamente la 1:20 p.m. y continuamos con más música, más éxitos, más reportes de sintonía. Por acá también me están diciendo, viejo Miguel, ponme una buena bachata, quiero escucharte. ¡Ay, San Miguel! Claro que sí, esa viene, esa va, ¿por qué no? Claro que sí, aquí lo tenemos, ¡ay, San Miguel!

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Oye, tremendo éxito. Ahí está Johnny Rivera y eso es El Provinciano, tema que habla cuando uno deja su ciudad, deja su lugar de origen para probar suerte, a ver cómo le va. Muchos de nosotros, de los que estamos ahí escuchando, los que ustedes que están escuchando, han pasado por esta, claro. Pero no dejando el pueblo, sino dejando el país completamente, yéndonos o viniéndonos a atravesar todo el mar para mirar si nos va bien, si nos va mal. Eso nunca se sabe, si a uno le va a ir bien o le va a ir mal. Obviamente todo el mundo esperamos que nos vaya bien. Mucha gente no se aguanta, se devuelve a los pocos días, dice que no es lo suyo. Otros esperan un mes, dos meses, se devuelven. Y otros aguantamos más tiempo, soportamos todo. Y ahí estamos, guerreándola, como dijeron por ahí. Estamos guerreando fuertemente. Bueno, ya son exactamente la 1:00 p.m, 41 minutos. Vámonos con más música, más saludos, hay más reportes. Obviamente nuestros oyentes siempre siguen sintonizando, siempre, siempre la mejor. Bueno, por acá dice mi hijo Miguel, quiero salsita, por favor, una salsa. Bueno, le tengo una combinación de salsa con carranga. ¿Qué tal esa combinación? La carranga y la salsa se unen para hacer un gran éxito musical. Lo hace la Orquesta Guayacán Orquesta al lado de Heredero y esto se llama Rumba para Enamorar. 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

Bueno, ya son exactamente la 1:49 PM. Continuamos en sintonía la 93.1 Rumba FM. Poco a poco ya estamos llegando ya casi al final de su programa de hoy, de esta conexión rumbera. Bueno, y quiero comentarles que esta noche no hay de corazón a corazón. Hasta el próximo lunes estaremos nuevamente con toda la música romántica, con todos los éxitos románticos, así que prepárese. 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Ahí estaremos Rumba FM transmitiendo en vivo y en directo, así que no se lo pueden perder.

Bueno, por acá me dicen, viejo Miguel, ¿me puedes colocar a Segundo Rosero Sabor a Miel? Claro que sí, vámonos con esta música y vamos con este tema también a saludar a toda la gente de Ecuador, a todos nuestros amigos y hermanos ecuatorianos, que todavía les sigo felicitando por el partido de ayer. Qué bien que hayan ganado, me alegra mucho.

Bueno, y tenemos ahora Miel, el éxito del gran segundo Rosero. Invitación cordial para que mañana sigan conectados con nosotros. Recuerde que sí, señor. Okay. Canción favorita con el viejo Miguel. Sí, señor. Muchas gracias. Ay, Dios mío. Lo que pasa en vivo, ¿no? Bueno, invitación cordial para que mañana estén conectados a partir de las 10 de la mañana en el Sabadito Alegre, en la terraza del movimiento del fin de semana. Mañana tendremos invitado súper especial. Estaremos hablando de fútbol, salsa y goles. O salsa, fútbol y goles. Mañana con mi compañero, con el gran chilena que estará acá. Estaremos hablando del mundial, de lo que ha pasado, de todos los partidos que se han jugado. Estaremos con más detalle el día de mañana, así que no te separes de la sintonía de la 93.1. Recuérdalo, mañana sábado a partir de las 10 y hasta la 1 de la tarde, con lo mejor de la música del vallenato, del despecho, con lo mejor de la salsa, con lo mejor de la música del cantinazo. Ahí estaremos, así que no te separes. Yo me despido con un tema que hace el gran Eddie Herrera, y esto se llama Un Idiota. Con esto ya me despido, con esta canción ya les digo adiós. Con esto le digo hasta mañana. Dios le

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4: Llegamos, pero esta vez con Flor de Cuba.
5: ¡Hey!

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1: Hola, ¿qué tal, amigas y amigos? Tengan todas y todos un feliz y bendecido viernes. Sean bienvenidos una vez más a El Tardeo Rumbero. Hoy viernes, comienzo de fin de semana. Hoy es viernes 26 de junio. Bueno, lo primero, señores, darle gracias a nuestro amado eterno Dios por permitirnos estar con ustedes. Hoy viernes 4, o sea, 4 de la tarde, 5 minutos, quise decir, ¿ah? Sí, señor, una hora antes. Estaremos de 4 a 6 hoy, viernes 26 de junio. Así que prepárense, ya estamos listos. Preparados para llevarte 120 minutos de buena música, entretenimiento, saludos, noticias, informaciones, felicitaciones, todo esto y mucho más en El Tardeo Rumbero de hoy viernes 26 de junio. Bueno, saludando a aquellos que nos sintonizan a través del internet Rumba FM Zaragoza, en cualquier rincón del planeta Tierra, sí, señores. Qué buena música, qué buena tarde estamos teniendo, ¿ah? Yo soy Roberto Carlos López y esto es El Tardeo Rumbero. Vámonos con esto de Marc Anthony. Parecen viernes.

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0: 4:21 minutos. Bueno, la gran Shakira, soltera. Son las 4:21 minutos.
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0: Bueno, a propósito, Shakira se ha sumado a la lista de artistas internacionales quienes se han solidarizado con Venezuela. Nuestra ayuda es urgente, dice Shakira. Bueno, la grave situación que atraviesa Venezuela luego del doble terremoto sufrido este miércoles conmueve al mundo entero. Una gran lista de artistas internacionales usaron sus redes y publicaron videos para solidarizarse y pedir ayuda por Venezuela. Bueno, y la que se sumó en las últimas horas fue la artista colombiana Shakira, quien por sus redes ensayó un pedido concreto. Nuestra ayuda es urgente. Bueno, Shakira a través de su perfil en Instagram subió una historia en la que enlazó una página web de donaciones para Venezuela. Solicito la colaboración de todos para ayudar a niños, a madres, a familias enteras que están sufriendo a causa de esta tragedia en Venezuela, dijo. En el llamado solidario, la artista oriunda de Barranquilla contó que dicho enlace pertenecen a algunas de las organizaciones que ya están trabajando sobre el terreno para brindar ayuda a personas afectadas por el terremoto. E instó, si puedes, dona, comparte o ponte en contacto con ellas. Bueno, previo al llamado de Shakira, una gran lista de artistas internacionales mostraron solidaridad con el pueblo venezolano. Entre algunos destacan Ricky Martin, Franco De Vita, J Balvin, Lele Pons, Catherine Fulop, Dani Ocean, Carlos Bauta y Ricardo Montaner, entre otros. Bueno, también utilizaron sus redes oficiales para pedir ayuda. Este miércoles Venezuela sufrió una de las peores catástrofes de su historia, con un doble terremoto que se replicó en Caracas y varias localidades aledañas, causando hasta el momento 235 muertes, más de 4.300 heridos y 70.000 familias que quedaron varadas en la calle. El estado La Guaira es la región que concentra el mayor impacto de los terremotos, con especial foco en las localidades de Playa Grande y Caraballeda. Bueno, allí 8 hospitales resultaron afectados, algunos de los cuales tuvieron que ser evacuados de emergencia. Los pacientes fueron trasladados a otros centros de salud y están siendo atendidos con insumos médicos e hidratación. Bueno, y todavía están las labores de rescate. Apenas comenzaron a llegar la ayuda internacional, porque para nadie es un secreto, y es mi país y me duele y lo tengo que decir. No estaba preparada, no está equipada, no tiene las herramientas necesarias para este tipo de acciones. Es más, ya se está hablando. Se presume que ya están saliendo malos olores de debajo de los escombros. Porque llevamos para 3 días. Lamentable. Bueno, son las 4:25 minutos. Te recuerdo, mensajería WhatsApp 976-096258. El punto de contacto entre ustedes y nosotros en el tardeo rumbero. Vamos con más música.

0: Bueno, esto se llama Bien Cerquita.
1: Colombia.
0: Bonca con fuego. Son las 4:28 minutos. Avanzamos con más música. Escuchamos a los españoles, Hombres G, Temblando.

0: Bueno, escuchamos Hombre G. El tema Temblando. Son las 4:31 minutos. Buen tema para esta hora. 4:32 minutos. Bueno, en este room, este viernes relajado, ¿ah? Algunos dicen que hoy es viernes y el cuerpo lo sabe. Son las 4:32 minutos. Tenemos una temperatura a esta hora en Zaragoza de 34 grados, mayormente soleado. Y el sol ha estado inclemente en el día de hoy, ¿ah? ¿Eh? Algo de viento, pero no para quitar el calor. Bueno, a propósito de eso, Aragón activa el nivel de alerta rojo plus, el más alto por riesgo de incendios en la comunidad. La Dirección General de Gestión Forestal del Gobierno de Aragón ha advertido este viernes el nivel de alerta roja plus por riesgo de incendios forestales en la comunidad. Estará vigente hasta el domingo, principalmente por la previsión de altas temperaturas, baja humedad y viento cálido del sur. Bueno, así lo ha indicado el Consejo del Interior del Gobierno de Aragón, Roberto Bermúdez de Castro, tras participar a primera hora de la mañana en el Centro de Coordinación Operativa Integrada, CECOPI, que coordina la emergencia y en donde se han analizado los tres incendios activos en la comunidad. El de Alcañiz, el de Tamarite, que es el que más preocupa, y el de Un Castillo, que se ha originado esta pasada noche. Bueno, y según la Dirección General de Gestiones Forestal, se podrían producir fuegos de alta intensidad en la comunidad, siendo el viento el principal factor de propagación, además de la topografía. Se esperan días especialmente complejos debido a las condiciones de alta temperatura, por lo que se pide extremar las precauciones. Bueno, aquí hay algunas limitaciones del nivel de alerta roja plus. Encender fuego en todo tipo de espacios abiertos. La quema de rastrojos. Encender fuego en las áreas de descanso. La utilización de maquinaria y equipos en los montes. La utilización de ahumadores en la apicultura en el medio natural. Arrojar o abandonar objetos en combustión o cualquier clase de material susceptible de origen o que puedan originar un incendio. El uso de material pirotécnico. Sí, señor, la celebración de espectáculos que incluyan el uso del fuego o de elementos pirotécnicos. También están las pruebas deportivas y actos públicos. El acceso mediante vehículos a motor a los montes. De personas ajenas a la vigilancia, extinción y gestión, salvo el acceso a la propiedad, desarrollo de actividades profesionales agrícolas y ganaderas, acceso a los entornos urbanos, vivienda y alojamientos aislados y actuaciones de emergencia o interés general. Así que ya lo sabes. Aragón ha activado el nivel de alerta rojo plus, el más alto por riesgo de incendio en la comunidad, y estará activado durante todo el fin de semana hasta el día domingo. Desde el día de hoy hasta el día domingo. 4:35. Avanzamos con más música. Vámonos con esto de Masmelo, Manuel Turrizo, el merengue.
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0: Los Blancos de Venezuela. Caminito de Guarena. Son las 4:41 minutos.
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0: Bueno, y continuando con la lamentable tragedia que están viviendo los hermanos en allá en Venezuela, tenemos nuevas cifras de personas fallecidas y desaparecidas. El número de muertos ya está ascendiendo a 589 con 2.980 heridos. Bueno, un doblete sísmico que asoló el Caribe y el centro de Venezuela el miércoles ha dejado al menos, ya va por la cifra de 589. Recuerdo que en horas de la tarde de ayer, cuando se daban las primeras boletines informativos, solo habían 32 muertos, ya van 589. Y van 2.980 heridos. Además, las autoridades venezolanas aseguran que los sismos ha afectado a cerca de 3.000 familias y ya que ya hay 200 personas atrapadas entre los escombros. Las zonas más afectadas han sido los estados de La Guaira y Caracas. Venezuela registró dos terremotos en el norte del país de magnitud 7.2 y 7.5 que tuvieron lugar con apenas 39 segundos de diferencia. Un fenómeno muy poco común que ha agravado las consecuencias del seísmo. Bueno, las tareas de rescate continúan este viernes en los más de 250 edificios que han quedado parcial o totalmente destruidos. El Ministerio de Exteriores español ha informado que hay al menos 4 españoles fallecidos y otros 99 que no han sido todavía localizados, además de 4 localizados bajo los escombros que están siendo rescatados. Un primer contingente de la Unidad Militar de Emergencia ya se encuentra en el país. Lamentable.

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0: 4:53 minutos. Bueno, Marvin, Freddy y Cayango. También está por allí Chacali y Yakarta. La Viagra. Bueno, siguiendo con esta noticia de los temblores allá en Venezuela. La presidenta de Venezuela, Delcy Rodríguez, presentó el balance de las primeras 34 horas de labores de rescate y atención a los ciudadanos. Bueno, ya dijimos, 589 fallecidos, 2.980 personas heridas, decenas de rescatados con vida, gracias al despliegue de los equipos de emergencia. Aunque yo estoy viendo son puros vecinos, ellos mismos son los que están echándole ganas allí. Además indicó que se mantiene la vigilancia constante debido a que ya se han contabilizado 214 réplicas en el territorio nacional. Y bueno, por último informó sobre la distribución de asignaciones especiales mediante el sistema Patria para apoyar a los hogares afectados en esta difícil, en este difícil momento. Son las 4:54. Te recuerdo mensajería WhatsApp 976-096258. El punto de contacto entre ustedes y nosotros. Bueno, saludando a Giovanni Escalante, reportando sintonía. Él está en su sitio de trabajo, en su oficina. También saludamos a Tamara allá en Valdefierro, reporta sintonía desde Actur. Marianela, saludo Marianela. Y desde Gran Casa también nos reportan sintonía, bendiciones. Bueno, son las 4:55, buena hora para hablarte de Tienda Antifaz. 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
0: 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Son las 5 en punto de la tarde en el Tardeo Rumbero. Vámonos con esto de Gilda, un amor verdadero.

Escuchamos a Gilda. Un amor verdadero. Son las 5:04 minutos. Bueno, vámonos con esto. La superbanda de Venezuela, Guaco. Si las paredes hablaran.

Bueno, Alemania se prepara para altas temperaturas extremas. Alemania se prepara para las temperaturas extremas del fin de semana, que superarán los 40 grados. Con la cancelación de eventos al aire libre, restricciones en el acceso al agua y una carencia de aire acondicionado, infraestructura como los hospitales. La noche más cálida se ha registrado en la localidad de Bad Bergmoshaven, en la región de Renania, Palatinado, donde no bajó de los 26.2 grados, según el Servicio Meteorológico Alemán. Esa misma temperatura se alcanzó la noche anterior en esta misma región, por lo que igualó al récord que ostentaba la montaña Weinbier, Renania, Palatinado, en julio de 2019. Bueno, según el Servicio Meteorológico Alemán, se espera que esta noche se alcancen de 25 a 26 grados en el suroeste del país, en ciudades como Frankfurt, donde se pronostican temperaturas cercanas a los 40 grados para el sábado, con la posibilidad de alcanzar los 41 en zonas aisladas. El domingo las temperaturas se intensificarán en el este del país, llegando a los 42 grados e incluso 43 grados en algunas localidades. Desde el Servicio Meteorológico señalan que hasta el momento las regiones del oeste, suroeste y centrales han sido las más afectadas, pero en casi todo el país predomina un aire muy cálido y en ocasiones húmedo.

0: Bueno, cadena perpetua para autor del ataque de Magdeburgo de 2024. Un tribunal alemán condenó este viernes a cadena perpetua a un saudí que mató a 6 personas e hirió a más de 300 al embestir con un voluminoso vehículo contra un mercadillo navideño en la ciudad de Magdeburgo a finales de 2024. El tribunal de Magdeburgo destacó la especial gravedad del crimen de Taleb Habadal al Abulmosen, lo que hace muy difícil una liberación anticipada. El reo, un psiquiatra saudita de 51 años, escuchó la pena de esposado en un cúbico de una sala construida especialmente para este proceso. El 20 de diciembre del 2024 embistió con un BMW X3, un vehículo de tipo SUV compactado de más de 340 caballos contra la plaza del mercado viejo de Magdeburgo en el este de Alemania. El mercadillo estaba muy concurrido aquel viernes y el vehículo habría alcanzado una velocidad cercana a los 50 kilómetros por hora. Un niño de 9 años y 5 mujeres de entre 45 y 71 años murieron y más de 300 resultaron heridas. El ataque atizó el debate sobre la inmigración en Alemania, si bien las autoridades alemanas destacaron el perfil islamófono de Tarek Habad al Abdulmosen, que en redes sociales se mostró hostil al Islam y manifestó su simpatía por el partido ultraderechista Alternativo para Alemania. El condenado llegó a Alemania como refugiado en el 2006 y en una ocasión había sido multado por amenazas. Son las 5:11 minutos. Recuerdo mensajería WhatsApp 976-096258. Saludos a Mónica Briceño. Saludos, Mónica. También saludamos a Giovanni, que anda en su taxi. Me dice que anda por la Plaza del Pilar. Saludos. ¿Qué tal si colocamos más musiquita? Hoy viernes comienza el fin de semana. Oye, y nosotros con la mejor música latina.
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0: Gilberto Santa Rosa, Pedro Brull. Ama el tiempo. Buena salsa. Ya venimos con más de El Tardeo Rumbero.

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0: Besitos.
1: Oye, plan B. Si no le contesto, son las 5:28 minutos. Bueno, qué buen tema, qué buena tarde estamos teniendo, ¿ah? En el tardeo rumbero de hoy, viernes 26 de junio, comienzo del fin de semana.
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1: Estoy en compañía de Rumba 93.1 FM, la estación de los éxitos.
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1: Saludando a toda nuestra bella audiencia, diferentes sectores, diferentes barrios de Zaragoza, pegadito del dial 93.1. Por supuesto, saludando a aquellos que nos sintonizan a través del internet Rumba FM Zaragoza. En cualquier rincón del planeta. Nos han escrito de Colombia, nos han escrito de Venezuela, por supuesto. De Estados Unidos, de acá mismo de España, diferentes partes de España. Bueno, de República Dominicana, de Honduras, de Nicaragua, gracias. Son las 5:28 minutos. 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

0: Ahora 5:30 minutos y el 19 de julio. 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
0: Dímelo, Natalia.
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0: Bueno, son las 5:34 minutos. Vamos a quedarnos en esta onda de vallenatos, saludando a la comunidad colombiana acá en Zaragoza. Binomios de Oro. Si tu amor no vuelve.

44 minutos de la tarde, 5:44. Entramos en el bloque deportivo de hoy, viernes 26 de junio. Bueno, comenzamos con esto. España busca amarrar el primer puesto y ganar confianza ante una Uruguay que se juega la vida. Cuando en el mes de diciembre se produjo el sorteo del Mundial y España y Uruguay quedaron emparejadas en el grupo H, la mayoría de los pronósticos vaticinaron que ambos se jugarían el liderazgo en el estadio de Guadalajara en la última jornada. 7 meses después, la realidad no es tan diferente, ya que ambos aún pueden alcanzar la primera plaza, pero las condiciones antes son muy distintos. Pese a estar encuadrados en un grupo con selecciones teóricamente inferiores, Cabo Verde y Arabia Saudí, ni España ni Uruguay pueden decir a 26 de junio que están matemáticamente clasificadas para las rondas eliminatorias. Bueno, por todo lo anteriormente expuesto, el partido entre ambas campeones o campeonatos del mundo adquiere una dimensión inesperada, una trascendencia vital para devenir en ambos en este Mundial. España con 4 puntos tiene más margen que una Uruguay, que solo tiene 2 en su casillero y que necesita sumar si no quiere despedirse de Estados Unidos, de México y de Canadá a las primeras de cambio. Bueno, la selección española llega a la última jornada virtualmente clasificada. La Roja se repuso al inesperado empate en el debut ante Cabo Verde 0-0 y goleó a Arabia Saudí 4-0 en la segunda fecha. Un triunfo holgado que permite a los pupilos de Luis de la Fuente liderar el grupo en solitario con 4 puntos y afrontar sin tanta presión el duelo frente a Uruguay. Bueno, millones de peticiones y miles de euros por entrada. Expectación sin precedentes para el Colombia-Portugal. La enorme comunidad colombiana en Miami anda agitada estos días con la inminente celebración en la ciudad de Colombia-Portugal, el partido que ha pulverizado todas las expectativas convirtiéndose en el más demandado de toda la primera fase y para que los precios que han disparado hasta cifras desmeruzadas. Bueno, tenemos cerca de 30 millones de personas que quieren ir a este partido, sorprendió Gianni Infantino, presidente de la FIFA, allá por febrero en declaraciones a la colombiana Radio Caracol, una cifra que ya hace 4 meses deslizaba la locura desatada por ver uno de los partidos más atractivos de toda la primera fase del Mundial 2026 en el estadio de Miami, con capacidad para 64.000 espectadores. Es algo que no se ha visto en la historia del fútbol ni en un evento deportivo y social. Es una alegría total. El partido va a ser una fiesta, aseguró el mandatario suizo. Más allá de la talla de ambas selecciones, la presencia de Cristiano Ronaldo y de la propia importancia deportiva del momento, donde ambos se jugaron y se juegan el liderato del grupo. En su último partido antes de los cruces, Miami pasa por tener una población de hasta 600.000 colombianos, la mayor comunidad extranjera de la ciudad, solo superada por la cubana. Bueno, la alta demanda, unida a los ya de por sí elevados y criticados precios de las entradas para los partidos del Mundial, han colocado los tickets de Colombia-Portugal en la reventa oficial de la FIFA a un coste tan disparatado que las comparaciones con lo que podrías comprar por el mismo riegan las redes. La horquilla va a los 2.600 hasta los $26.000 por la entrada de grada más cara, sin entrar en paquetes VIP, cuando la cifra se dispara hasta los 50.000 euros. El precio de un coche de alta gama o la entrada para una casa son algunas de las comparaciones que han hecho los aficionados con los precios de un partido dispuesto a batir todos los récords de expectación y de gasto en un mundial. Bueno, muchos de los colombianos residentes en Miami no están de acuerdo con la política de precios del mundial y optarán por verlo desde su casa o en su defecto en la zona de fans de la ciudad. Es una locura. Intentamos comprar entradas, pero los precios no bajan de los $3.000, aseguraba Luis, recordando que la opción más asequible, entradas a 300 euros, se ofreció a través de una rifa. Bueno, Carolina, por su parte, lamenta que no se haya pensado más en los aficionados. Estos precios no son asumibles para nosotros, es una lástima. Pero no podremos ver a Colombia y Miami es imposible. ¿Usted sabe lo que es comprar una entrada en 2.600, la más barata, hasta llegar a los $26.000? Y en Venezuela estamos viviendo un tiempo negro.
Así es ese mundo, ¿no? Mientras unos no tienen cómo sobrevivir a este mundo, otros no digo más nada. 5:49 minutos. Bueno, vámonos con este japonosito que se las trae, ¿eh? A Cool Big DJ, Papá Americano, una versión Dax Mix. Ya venimos con más de El Tardeo Rumbero.

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Chino y Nacho, sin ti. Son las 7:59 minutos, 5:59. Bueno, me tengo que ir, señores. Para mí sí ha sido un honor poderte acompañar durante estos 120 minutos. Siempre es un honor, un placer poder acompañarte a través del dial 93.1. Gracias por dejarnos llegar a sus hogares, a sus oficinas, a sus sitios de trabajo, a su coche, al transporte público, al taxi, donde quiera que te encuentres, Zaragoza. Mil bendiciones para ti. Bueno, la invitación es para el próximo lunes, donde estaremos en otra edición del Tardeo Rumbero, a partir de las 5 de la tarde. Por supuesto, en la mañana, bien tempranito, a las 7, estaremos con Conexión Rumbera. Y el día domingo, atención, este domingo estaremos a las 6 de la tarde en Cambiando Vidas Radio. Tendremos otro impactante testimonio. Así que te esperamos este domingo también a las 6 en punto en tu programa Cambiando Vidas, con un mensaje de fe, de aliento, de esperanza. Mensaje que te direccione a encontrar el camino correcto, ¿vale? Bueno, me despido, señores. Deseando que tengan un excelente fin de semana. Y la invitación es a buscar de Dios, de verdad. Buscar de Dios es tener una relación con Él. Una relación genuina. No como una tradición, no como una cultura, no como una religión, sino como una relación. Es lo que el Señor quiere de la humanidad. Una relación con Él. Él no está pidiendo que seamos de una religión o de otra. Está pidiendo que tengamos una genuina y verdadera relación con Él. Esperemos que este fin de semana Dios toque tu corazón y que tú puedas abrirle el corazón a Él, ¿eh? Porque estamos viviendo tiempos duros, difíciles. Lo que está pasando en el mundo no es casualidad. No sé si lo crees o no. Bueno, y con esta reflexión me voy. Que Dios te bendiga, Zaragoza. Cuídate mucho. Nos escuchamos el domingo 6 de la tarde y el lunes a las 7 en punto de la mañana. Por supuesto, en la tarde a las 5 en el Tardeo Rumbero. Bueno, lo voy a dejar con esto de Tito Nieves. Esto se llama Señora. Que Dios te bendiga, Zaragoza. Hasta el domingo 6 de la tarde. ¡Hey!

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